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1: Debe haber una explicación para todo esto.
2: ¿Quieres una explicación?

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4: Laurita, ¿cómo estás?
5: ¿Cómo? Bendito Dios, muy bien.
4: Pues fíjate que estaba viendo en YouTube un reportaje de un canal que se llama ¿Dónde comer? Uh-huh. Y pasaron la ciudad de donde es usted, de Canatlán, Durango. ¿No uh-huh. sabes qué chulada? ¡Qué rico! Hasta se me antojó ir a Canatlán a comer. De tantos lugares.
5: Ay, sí te lo aconsejo, Diva.
4: De verdad. ¿Qué es lo que más?
5: Y hay mucho lugar muy bonito.
4: ¿Qué es lo que más comes cuando vas a tu tierra?
5: Ay, las gorditas, burritos.
4: ¡Qué rico! Un saludo a todos mis amigos.
5: Aquí en Tijuana casi no.
4: No, ¿verdad?
5: No, no hay comida duranguense, entonces sí se batalla bastante.
4: Me estaban platicando que hay muchas comidas de menonitas allá en Canatlán.
5: Sí.
4: ¿Es verdad?
5: Sí.
4: Pues deberíamos.
5: Muy buenas las tortas.
4: Ay, sí, deberíamos de ir. Amigos guapísimos de mucho, pero mucho dinero. Amigos de Canatlán, les mando un fuerte abrazo porque nos están escuchando en Durango. Que les mando un abrazo a todos a lo grande. Laurita, ¿lista para opinar?
5: Dime, Diva.
4: ¿Lista para opinar? Resulta que, guapísimos y de mucho dinero, descubres que tu hija se llama así porque era el nombre de una exnovia de tu marido. ¿Qué harías tú? Yo sé que eso no te ha pasado, pero ¿qué harías tú si estuvieras en este problema? Porque es un problema.
5: Si me gusta el nombre, no se le hago tanto de emoción.
4: Pero
5: muchas de las veces,
4: sí,
5: la pareja puede ponerle el nombre de la ex, posiblemente porque falleció.
4: Ay,
5: no tanto
4: fuerte.
5: Porque la ame.
4: Ay, es que tú eres buena. Me están escribiendo del Salto, Durango, en una maderería, que ahí trabajan la madera en el Salto. Muchachos, un abrazo. Y también de Bambinos Pizza, dice Diva, aquí la estamos escuchando, en el Salto, Durango. Bambinos Pizza, también saludos a todos por allá. Ay, qué rico. Ya se me antojó.
5: De hecho, ahorita está nevando.
4: Está nevando, está nevando, efectivamente.
5: Toda la zona sierra de Durango está nevada.
4: Ay, víamos dir, como decía mi amiga Rosita Pelayo, que en paz descanse, víamos dir. Laurita, no me cuelgues, ¿eh?
5: Claro que no, Diva, aquí te espero.
4: Te voy a platicar algo fuera del aire. Estamos en vivo. Amigos de Durango, de la República Mexicana, de Estados Unidos, España, México, ¿dónde andan? En bastante. Soy la Diva de México y este es el Diva Show.

0: ¿Quién es? Bueno.
1: Juanito.
0: Juanito. Juanito, el que se hizo la manga drástica.
1: Claro.
0: Oiga, Juanito, ¿y esa foto de perfil de dónde la sacó? Juanito en su foto de perfil tiene a un hombre con puros cuadritos. Obviamente es inteligencia artificial, él todavía no llega a esos cuadros. Pero un día, Juanito, un día lo lograrás.
1: Un día. No deja de soñar. No se vamos a soñar.
0: De soñar. Juanito, ¿qué hubieras hecho tú si descubres... Fíjate, y escuchen esta pregunta, amigos. Si descubres que tu hijo se llama... ¿Cómo se llama tu muchacho?
1: Juan.
0: Juan. Bueno. Pero vamos a suponer que se hubiera llamado Luis Ángel. O Ramón o Ricardo, como sea. Y que hubieses descubierto que así se llamaba... Uno de los ex de tu mujer. Que por eso le puso así. ¿Qué hubieras hecho aparte de hacer coraje? Y de que cada vez que pronuncies el nombre de tu hijo, estarías pronunciando el nombre del ex de tu mujer.
1: Por eso se llaman el ex.
0: ¿Por eso?
1: ¿Por eso? ¿Pero quién se está comiendo el pan?
0: ¡Sas, culebra! ¡Y!

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0: ¿Dónde has estado, Teresa, toda la tarde?
1: No, pues ahorita estoy en mi casa porque no puedo trabajar por 6 meses. Me incapacitaron esta vez.
0: ¿Qué?
1: Sí.
0: Ay, Tere.
1: Sí, es que esta vez, otras veces me he enfermado.
0: Sí, sí,
1: pero
0: claro.
1: Pero como esta, ninguna.
0: ¿Pero qué te dijo el médico? ¿Usted tiene que descansar?
1: Sí, me dijo que tenía que descansar, que no podía trabajar. Y menos trabajar de noche, porque ya ve que yo trabajo, tengo 25 años sin parar trabajando de 9 de la mañana a 9, de 9 de la noche a 9
0: de la mañana. Sí, como Juana sí. Guangoche, ella lo que no hace de día lo hace de noche.
1: Ándale, pero yo no creo que voy a calentar cobijas, ¿eh?
0: No, dile al público en qué trabajabas, ahí... La pobrecilla toda la santa noche, con un ojo al gato sí, y otro al garabato.
1: Enfermera, diva.
0: Ella cuidaba a personas adultas, en enfermera bastante, y todo. Pero, sí. ¿En estos meses tú pides desempleo, o qué se hace ahí, o pides un apoyo, un cheque? ¿Cómo es, Tere?
1: No,
0: platícame.
1: Pues ¿cómo le quiero decir? Es como no es desempleo. Sino que es como algo que le... Como usted trabaja...
0: Sí.
1: Y por su trabajo... Le dan un... De lo que ha trabajado... Algo.
0: Sí, de lo
1: pero
0: que está.
1: Pero cuando ya le dan los 6 meses... Pues tiene que regresar a trabajar.
0: Ay, Tere, ¿y tú qué vas a hacer? Si nos tienes a todos con el Jesús en la boca... Y la pobre está muy mala. Tere está en la casa y está muy grave. Le dijeron que se fuera al hospital... Perdóname, del hospital le dijeron que se fuera a su casa. Ya no te pueden tener ahí, Tere. ¿Pero qué es lo que tienes? Dinos.
1: Pues yo no sé por qué, pero empecé a tener mucho líquido.
0: Ay, Tere.
1: Y el líquido se me fue almacenando en los pulmones.
0: Ay, Jesucristo.
1: Sí.
0: Dios nos cuide. ¿Y luego?
1: Sí, y después como yo no sabía por qué era, empecé a notar que se me empezó a brotar el líquido por el cuerpo, ¿verdad?
0: Ay, Dios mío.
1: Y me dio mucha tos, pero así bastante. Y pensaban que tenía pulmonía. Y no, era de que...

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2: Imagínate que tu hija, Tere, se llame Eduviges. Y que luego te enteres que le pusieron Eduviges porque así era el nombre de una exnovia de tu pareja. ¿Te daría coraje, Teresa, descubrir que tu chamaca se llama Eduviges porque así era una novia del profe, así se llamaba?
3: La verdad, pues sí, sí me daría poquito coraje, pero no, no tanto porque haya sido la novia de, así se llamara la novia, porque no, me iba a dar coraje porque el nombre está bien feo.
4: No, tú no.
2: ¡Sas, culebra al piso! Y... ¡Tras, tras, tras!
3: ¡Tras, tras, tras!

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2: Ay, esa Tere.
1: El nombre.
2: Es que dijo muy bien, pues es que sí, no iba a dar cuenta que se llamara igual, sino por el nombre bien feo.
1: No.
3: No, tú no.
2: Yo no, Pola. Yo, ay, poquito me faltó para ser modelo, mi Pola.
1: Ay, oye, dile como una amiga que dijo, yo trabajé de modelo y le dijimos a poco.
2: Familiar.
1: No, no, le dije, ah, pero sí, le dijimos las amigas. Ay, ¿a poco? Dijo, sí, dijo, yo era el antes.
2: Bueno.
1: Anunciaba un gimnasio. ¡Sas, culebra al piso! 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
4: ¡No me diga!
5: Hola, Gamaliel. ¿Qué harías tú y todos los que van llegando si descubres que tu hijo se llama Emanuel? Porque así se llamaba un exnovio de tu esposa. ¿Te enojarías? Cuéntanos, nosotras somos tus amigas.
4: No, pues sí lo iba a tomar un poquito mal al principio, mi Dios, pero pues ya, ahora sí que, pues ya para qué.
5: Ay, pues que cada que llames a tu hijo, Emanuel, Emanuel.
4: Juega con él.
5: Ay, vas a pensar que es el ex de tu mujer.
4: Sí, me dijo, qué fuerte, imagínese, ella cada vez que le hablara se iba a correr también.
5: Pillo, que esté en la otra línea, mi querida Pillo, que si te daría coraje, la pillo bastante.
6: Gamita, saludos.
4: Saludos. Op.
5: Op. Op. ¿Te hubiera gustado tener hijos, Pillo?
6: Lo voy a hacer sincera, no. Pero estuve a punto de tener uno, mi diva.
5: Ay, Pillo, cuéntanos esa anécdota. Aquí somos amigos.
6: No estaba muy lista para platicarlo todavía en la radio, pero sí, por andar ahí en el cotorreo y esto y lo otro. ¿Y
5: luego?
6: La pisteada, pues yo no sabía exactamente, pero parece que no, pero empecé yo como con antojos, pero y a dejar de como de tomar, de fumar, dije, ay, no va a ser. Y ya le dije a mi amiga, dije, a lo mejor por el miedo no es que me llegue el periodo, le dije, a lo mejor es por los mismos nervios y eso,
5: y
6: otro.
5: Y luego cuéntanos.
6: Yo casi le puedo asegurar que me le pusieron algo a la bebida, por eso después yo ya no soltaba mi trago, si lo dejaba en la mesa. ¿Qué? Cuando andabas tomando, yo no lo dejaba ya para nada o no me lo tomaba. Porque para que se haya borrado la noción por cierto tiempo y pues estamos que entre amigos, ¿verdad? Y amigas ahí y resulta que sí que estaba embarazada.
5: Ay, Pillo.
6: Mi madrina de primera comunión me llevó a hacer los estudios porque yo no había, pues, como decía mi mamá, entonces yo iba mucho al rancho a llevar costales de pastura, a las vacas, a tambos de agua y todo eso, y pienso que no me cuidé lo suficiente. Entonces cuando me llevó mi madrina, dijo, mija, dijo, si no lo quieres, dijo, me lo das, yo lo crío y que no sé qué, porque ella nomás tuvo una hija. Dije, no, hombre, pensé entre mí, dije, ya teniéndola, poco lo voy a querer regalar.
5: Pues no. Qué fuerte lo que nos está contando Pillo, Gamaliel. Y es algo muy personal, ¿verdad? Cosa que no conocíamos de ella.
4: Sí, que lo está diciendo apenas.
5: Y lo está contando. Y mira que son años aquí juntos. Pillo, por este trabajo del campo que usted tenía esas labores, perdió a la criatura.
6: Sí, cuando fuimos que me hicieron el examen, me dijeron que había amenaza de aborto. Y ya fui a la casa, ya ella fue a hablar con mi mamá y mi mamá pues como siempre me abrazó y se puso feliz, o sea, pues yo era el amor de su vida, de mi madre, y ella la mía. Y ya pues que tenía que tener reposo y todo, y no, después se me venían unos dolores tan fuertes. Me iba, yo en mi vida jamás tuve, nunca supe lo que era un cólico cuando tenía el periodo, jamás. Y en esa ocasión, ay, no, era algo horrible, y luego cada vez más seguido. Fue la doctora, me revisó y me puso suero, que a ver si lo detenía, medicamento y todo y nada, y al último, pues no, me tuvieron que llevar ahí a la clínica con ella y me durmieron, ya me andaba yendo mi diva con la anestesia.
5: Ay, no, qué historia. Este es otro lado, Gamaliel, que de pronto platicamos, a lo mejor con frecuencia, con ustedes, que hablan y que me hacen favor de jugar y participar, pero no conocemos todavía todo de nosotros, ¿verdad?
4: No, mi diva, no, pues la historia, cada quien tiene su libro de vida, mi diva, y pues yo pienso que es bastante lo que tiene escrito uno, lo que lleva de vivo, me imagino.
5: Exactamente. Ay, amigos, gracias, Pillo. No me cuelguen, me voy a un corte. Pillo, te mando un abrazo y gracias por contar ese momento tan íntimo aquí en el programa.
6: Gracias, mi diva.
5: Gracias.
6: Gracias por siempre escuchar.
5: Seguimos con más historias en el Diva Show.

0: Chulo, ¿tú tienes hijos?
1: No, diva, no tengo hijos.
0: Pues fíjate hijos que...
1: postizos,
0: bueno, pero, hijos postizos, pero no, hijos, hijos, no. Pero imagínate... que,
1: no, no.
0: Y los que lo están viviendo, pues pobrecillas o pobrecillos. Porque hoy hemos estado hablando, amigos, de que si descubres que tu hija se llama Susana, porque así se llama la exnovia de tu esposo. Oh. Te daría coraje saber que tu hijo se llama Juan, porque así se llama el ex de tu mujer. Sas, culebra al piso y... ¿Qué harías tú si te pasase eso, mi querido Josimar, en vivo desde Montreal?
1: Sí me daría coraje, porque se supone que cuando vas a tener un bebé, pues el papá y la mamá deben de buscar el nombre, ¿no?
0: Totalmente.
1: Más que nada deben de estar de acuerdo los dos. Y si lo escoge ella nada más por, ahora sí, que acordándose de su ex, pues sí me daría coraje.
0: Pues sí, pero en ese momento tú no sabes que así se llamaba el ex.
1: No, pero pues de todos modos algún día la luz va a salir. Va a salir toda la luz y me voy a enterar y me voy a enojar.
0: Pues que salga.
1: Que ir por cigarros.
0: Todo a la luz y se va por cigarros y el niño no tiene la culpa. ¿Y tras, tras?
1: No, pero pues sí. Tras. Pero sí. Me daría un poquito de coraje.
0: Amigos, no lo hagan. Oye, Josimar, ¿tú eres lampiño o tienes pelo en pecho?
1: Soy lampiño, diva. Lampiño de todos. Bueno, no de todos lados, pero sí soy lampiño.
0: ¡Sas, culebra al piso! Y tras.
2: ¿De qué número calza?
1: Del 12, hija, del 12.
2: ¡Epa, me saca los ojos!
1: Todos doblados.
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0: Oye, chulo, ¿tú no tienes hijos?
1: Sí, diva, tengo uno de 18 años.
0: ¿Cómo se llama?
1: Carlos Emanuel.
0: ¿Qué sentirías tú si descubres que Carlos Emanuel se llama así porque es el nombre de un exnovio de tu pareja? ¡Se te borró la sonrisa!
1: Fíjese, diva, fíjese muy bien lo que le voy a decir.
0: ¿Qué?
1: Mi novia, la mamá del niño...
0: Sí.
1: Tenía un vecino que ella siempre me decía, aquí cuando andaba media chupirones.
0: Sí,
1: me decía,
0: sí.
1: Oye, dice, fíjate que yo tuve un novio que se llamaba Carlos, así. ¿Qué te dije? Pero yo nunca lo conocí, pero era su vecino. Pero le dije, pero más cuando estás, ¿por qué te acuerdas de él? Le digo, si tú lo quieres, tú te puedes ir con él.
0: ¿Y no luego? Pasa nada. ¿Y qué dijo?
1: Y dice, no, pero pues es que no se puede. Ok, está bien. Yo me vine a Estados Unidos y el niño nació allá en México. Pues yo tenía aquí como un mes cuando él nació. Entonces,
0: ¿y luego? Cuéntame más.
1: 7 años después me doy cuenta que el niño que tiene, el nombre que tiene mi hijo es del exnovio.
0: ¿Qué sentiste, Martín?
1: Mire, Diva, pues... Lo sigo asimilando porque, digamos, para ella fue su primer amor y, pues, se entiende. Pero yo no sabía por qué Carlos Emanuel.
0: Por eso, Carlos, porque así se llamaba el otro. ¡Qué fuerte pero, historia!
1: Porque, cuenta porque yo tenía otras amistades y me dicen, oye, ¿sabes qué? Acaba de fallecer mi marido.
0: ¿Qué?
1: Y sale, ¿cómo que falleció? Sí, dice, falleció en un accidente. Le digo, ¿y cómo? Y dice, ¿sabes qué? El papá de mis hijos, que yo soy tu amiga, el papá de mis hijos, dice, es el novio de que era tu mujer. Y me dice, ¿sabes qué? Mira, así, y fíjate que yo conozco a tu mujer, y él fue su novia también. Y de ahí empecé a hacer cuentas, y fíjese que cuando yo iba a charla con ella, el chavo vivía a un lado. Pero yo no lo conocía. Yo no, pues yo nunca voy a andar preguntándote, oye, ¿quién es este? ¿O por qué está aquí?
0: Claro.
1: No te voy a preguntar. Pero día con día van saliendo, reduciendo más cosas. Y yo dije, mira nada más, yo ahora sí que es igual. Si tú quieres a una persona y estás conmigo en el momento, tú te puedes decir si tú quieres. Porque pues yo no voy a estar diciendo, oye, pues si tú quieres a otra persona y estás conmigo... Pues no tiene caso que estés conmigo.
0: Sí, pero en ese momento ataste cabos de que por eso se llamaba así tu hijo, porque así se llamaba el difunto.
1: Ajá, se llamaba y...
0: ¡Ay, qué coraje!
1: Pues yo, fíjese, digo, yo hasta la fecha, pues, como el niño tiene mis apellidos, yo sigo sin tener voto ahí, y yo nunca le he preguntado ni le he reprochado.
0: No.
1: Oye, ¿por qué eso no? Porque el día que ella decidió ponerle el nombre y bautizarlo, ella lo hizo a su manera, sin autorización mía, sin nada.
2: ¿Qué?
1: Yo le puedo decir un hijo, pero aunque yo lo haya criado o mi papá lo haya criado, ella sigue teniendo la primera palabra. Yo soy como el de... Ahí después te platico a ver qué voy a hacer.
0: No, pero a mí me consta, porque tú me lo has platicado y hemos hablado fuera del aire muchas veces, de los envíos que tú le haces de dinero y de que libros y cuadernos y ropita y zapatos. Lo sé por ti. Tú has estado presente, sí. Martín. Siempre, y lo digo públicamente. Él me lo ha contado. Es un padre presente.
1: El detalle aquí, Diva, es de que las cosas estuvieran, digamos, tuvieran más presencia. Pero yo antes era un poquillo tonto, le puedo decir eso de que, sí, debería, pero hoy no.
0: Nah.
1: Hoy que ya tengo 37 años, digo no. ¿Por qué yo tengo que alimentarla a ella? Yo tengo que alimentar a él, al hijo.
0: Porque sí. Le sacaban la pobre, bueno, al pobre le sacaban hasta para ir a la feria. Anda, vete.
1: Sí, entonces ahorita, por ejemplo,
0: pobrecillo.
1: Mi papá, yo me preguntaba, oye, ¿tú tienes un hijo? Le digo, sí, tengo un hijo, pero yo siento que yo soy... Digamos, en este caso, su hermano.
0: Sí.
1: ¿Pero por qué? Porque mi papá lo creó.
0: ¡Ay! ¡Qué bonito lo que acabas de decir! Pero que tu hijo sepa, Martín, que has estado ahí, aunque obviamente lejos, pero económicamente, y que tu padre, así como te crió a ti, así como te educó a ti, con esos valores seguramente está educando a tu hijo. Ya me voy, Martín, porque ya mira la hora que es. Pero gracias por abrir tu corazón... gracias por contarlo aquí en la radio. Y como cada noche les digo la frase, que si tienen coche, manejen con mucha precaución. Casi siempre hay alguien en casa esperando para darte un abrazo o para...
1: ¿Para hacer el amor, diva?
0: Y aquella esperaba, pero para irse a la feria. Esperaba la... esperaba la feria. Para ir a la feria.

0: se lo complacen a uno en todo lo que uno pide.
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3: ¿Qué tal, mi gente? ¿Cómo están? Bienvenidos a Jimena Aguilar en vivo. Para mí es un placer tenerte aquí de nuevo, ver caras conocidas, sentir que estamos entre amigas y entre amigos y en familia, y saber que hoy, como todos los shows, podremos hablar de todo y de nada, y pasarla bien, y relajarnos, y contar nuestras historias y sacar nuestro foie, y aquí escuchamos y no juzgamos. ¡Qué bonito es tener un espacio así! ¿A poco no? De verdad que sí, disfrútenlo, gócenlo. Hoy digan, hoy es un gran día. A ver, repítanlo. Hoy es un gran día. Repítelo, créetelo y aplícate, porque sí, realmente es un gran día. Y no solo porque hoy estamos conectando tú y yo, que para mí lo es, porque esto es maravilloso poder estar contigo y con toda esta gente linda que se vuelve mi familia a lo largo de, largo y ancho de toda la Unión Americana, porque estamos llegando un chorro de rincones cada vez a más lugares y me encanta, cada vez más se están sumando a esta comunidad padrísima y me piden canciones y me cuentan historias y entonces aquí damos consejos, muchos como experta no certificada y otros más con profesionales, porque eso sí, tenemos unas colaboradoras de primer nivel que aquí hacen esto pues más suavecito, generamos los temas más polémicos de la radio y los ponemos en la mesa. Más adelante tendremos a nuestra invitada especial, Arely Insunza, y por supuesto, mucho.

0: chismecito y de todo un poco. Así que si quieres pasarla bien, quédate. Este es el lugar para estar al día, para enterarte del chismecito, para saber qué está pasando en el deporte, en la tecnología, porque, cómo repetimos esto de que vivimos en el futuro, ¿verdad? Pero es que están pasando tantas cosas que, bueno, yo, Jimena Aguilar, no dejo de sorprenderme. Y quiero que tú te sorprendas todos los días con la música muy buena, por cierto, que ha programado nuestro DJ para ti, y con todo lo que tengo, porque esto se va a poner bastante bueno. Pónganse cómodos, síguenos en todas las redes sociales para poder estar en conexión. Pone cara a mi voz, Instagram, Facebook y TikTok como arroba Jimena Aguilar Oficial. Jimena es con J, no te equivoques, ¿eh? Y dime desde dónde me estás escuchando. Y por lo pronto, listísimos para empezar, DJ. Suelta la primera rolita, que con eso arrancamos. Dale play a Jimena Aguilar en vivo.
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1: A mí me gusta empezar bien y de buenas. Gracias a ti y gracias a toda la gente que hoy está llegando aquí a esta estación, que por algo o para algo has dado play, que le estás subiendo, que me estás escuchando y que me dejas acompañarte. Soy Jimena Aguilar y yo soy feliz de ser parte de tu día. Ojalá que de tu familia y que seamos la misma comunidad y que todos los días vuelvas de lunes a viernes a esta hora en esta estación. Pero si por casualidad hoy llegaste, hoy le cambiaste y aquí llegaste y dijiste, ah, mira, me gustó esta rolita, me voy a quedar. Quédate, espero que lo hagas todos los días porque de verdad a mí me encanta saber de ti, conocerte, tus gustos, qué vives todos los días, que cuentes tus historias, algunas para reírnos, otras para llorar juntos, otras tal vez para enojarnos o simplemente para desahogarnos. Eso es lo que hacemos en familia, ¿no? Todos los días puedes vivir esas sensaciones y aprender algo lindo. Así que al final de este show yo te aseguro que la vas a sentir mejor. Tu día se va a sentir más suavecito, vas a haber aprendido algo, vas a ponerte al día del chismecito y de todo, porque aquí hablamos de todo como experta no certificada. Así que créemelo, has caído en el mejor lugar. Quédate aquí todos los días. Y para empezar bien y de buenas, también me gusta traerte alguna frase linda. Y esta la leí por la mañana y me pareció muy interesante justo cuando me despertaba porque dije, esta me la voy a llevar. Se las tengo que compartir. No tengas miedo de empezar de nuevo. Tal vez te guste más tu nueva historia. ¿Te fijas cómo cuando tienes que empezar algo nuevo te mueres de miedo y así dices, ay, y si no funciona, y si me va mal, y si a la gente no le gusta, y si me critican, y si no sé qué? Siempre pensamos el si no. ¿Y qué tal si le cambiamos esa narrativa y decimos, y si sí? ¿Qué tal que funcione? ¿Qué tal que sí le gusta a la gente? ¿Qué tal que esto cambie mi vida? ¿Qué tal que esto es lo mejor que me va a pasar? ¿Qué tal que esto me trae la abundancia que estoy buscando? Cambia tu narrativa y hazlo, aún con miedo. Sé que va a ser difícil al principio, pero después el resultado valdrá la pena. Así que si tú conoces a alguien que necesita escuchar esto, compártelo. No tengas miedo de empezar de nuevo. Tal vez te guste más tu nueva historia. Y sabes que a veces pasa que la vida, el universo, Dios o en lo que tú creas, siento que nos empuja, ¿no? Cuando no queremos salir de un lugar, te obliga a salir de ahí y entonces que hagas un borrón y cuenta nueva y que des un refresh a tu vida por algo y para algo mucho mejor. Estoy segura que sí. Gracias por empezar este nuevo refresh conmigo y por llegar aquí. Quédate, las próximas horas la vas a pasar muy bien. Y ahora sí, DJ, suelta la rolita. Soy Jimena Aguilar y con esto comenzamos.
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1: Ya estamos de regreso. Gracias por seguir aquí conmigo. Qué bueno que te conectas. Y recuerda seguirme también en las redes. Ahí le puedes poner cara a mi voz y enterarte de más chismecito, ¿eh? Estar al día y ya sabes que ahí nos conectamos directamente. Así que quiero saber de ti. Escríbeme desde dónde escuchas, qué te gusta escuchar y qué opinas de todo lo que estamos platicando hoy aquí en el show. Arroba Jimena Aguilar Oficial, así me encuentras. Y no olvides que Jimena es con J. Y bueno, hablemos un poquito de deportes. Yo como experta no certificada, pero sabes que en estos tiempos como que todos nos volvemos un poquito sí expertos, ¿sabes? Porque como sale tanta información deportiva en todos lados, porque todo el mundo trae la fiebre del mundial, pues nos tenemos que enterar sí o sí. Y yo te voy a decir una cosa, ¿eh? Tengo a uno de los mejores maestros en casa porque mi hijo es fanático del fútbol, pero no solo porque lo juega muy bien y le gusta jugar desde toda la vida, sino porque también le gusta estudiarlo. La historia, el pasado, el presente, los jugadores, los equipos, todo. De verdad, a mí me sorprende porque a sus 13 años sabe muchísimo. A veces cuando me da algún dato, le digo, oye, ¿tú cómo sabes eso, no? Pero bueno, finalmente yo esto, por ejemplo, lo veo como inversión. Esto del álbum con las estampitas que los niños traen así de... Bueno, niños y no tan niños, ¿eh? O sea, todos traen ahí una muy buena inversión, ¿eh? Por cierto. Pero bueno, yo sí lo veo así como inversión con mi hijo porque finalmente le está enseñando un poco de geografía. Cuando ve las banderas, los países, las capitales, dónde están ubicados y entonces un poco de historia también. Así que, mamás, digo, no hay que quejarnos. Justo en estos meses, en este mes que estamos de alguna manera celebrando la maternidad, creo que es un buen momento para reflexionar sobre eso y verlo así como una parte de padre, ¿no? En caso de los niños o niñas que les gusta el fútbol, pues es inversión. Es parte de lo que nadie te dice de la maternidad, todo lo que vas a gastar, ¿no? Oigan, por cierto, los invito a que escuchen el podcast ¿Y tú qué onda? No olvides que Onda es con doble N. Estamos en Spotify, en Apple Podcast, estamos en el canal de YouTube de ¿Qué onda TV? Arely Insunza, a Karina Zambrano y su servidora Jimena Aguilar, porque justo en el episodio que acabamos de subir el día de ayer, que ya lo puedes encontrar en todas las plataformas, hablamos de lo que nadie te dice de la maternidad. Híjole, y aquí hoy los voy a invitar a que nos manden sus audios también para saber qué es lo que ustedes piensan, qué podrían agregar a esta lista, porque normalmente romantizamos la maternidad y es muy bonito, muy precioso y yo amo ser mamá, pero también hay un lado B del que nadie habla y a veces siento que en los últimos tiempos ya se habla un poquito más, pero a veces todo eso se guarda en silencio y son cosas que pasamos principalmente nosotras, las mujeres, en esto, en esta etapa, y eso no está tan padre, pero si lo entendemos desde antes y sabemos que para allá vamos también, a lo mejor el proceso es mucho más fácil y podemos encontrar una red de apoyo, ¿no? Otras mamás que estén pasando por lo mismo, digo, ya si todas estamos así medio locas, pues ya nos entendemos mejor, ¿no? Así que bueno, cuéntame, manda tu audio y dime, ¿qué es eso que nadie te dijo de la maternidad? Y ahora lo estás descubriendo. Los vamos a estar escuchando y lo estaremos platicando hoy en el show, por supuesto. Y ya sabes, en el podcast, eso completito se puso bueno. Ahí estamos. ¿Y tú qué onda? Gracias por estar conmigo. Y bueno, vamos a música, DJ, porque al regreso les traigo estas estrellas que jugarán su último mundial en este 2026. Esto lo aprendí gracias a mi mejor maestro, hablando de que estamos celebrando justamente a los maestros el día de hoy, pero también en mi caso es mi hijo. Saludos a Pablito. Pero bueno, vámonos con más y vuelvo. Soy Jimena Aguilar.
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1: Ya estamos de vuelta con mucho más, señoras y señores. Y qué bueno que están aquí en este momento en Jimena Aguilar en vivo, porque está llegando Ariel Insunza y nos quedamos con un tema bien padre pendiente que hoy lo vamos a platicar y queremos escuchar tú qué opinas. Ariel Insunza, ¿cómo estás? Bienvenida a casa.
12: Muy bien, feliz de estar contigo y sobre todo el tema que tenemos para el día de hoy está buenísimo, Jimena Aguilar. Los avances de la ciencia, el rejuvenecimiento, la posibilidad de vivir 100 años, pero ¿qué vamos a hacer con nuestra vida?
1: ¿Vivir dos vidas en una misma? O sea, ¿cómo? En eso nos quedamos ayer hablando de que habría que experimentar varias cosas para saber para qué somos realmente buenos. Yo, por ejemplo, experimenté en el golf, ya me di cuenta que no. También experimenté la cantada, amiga, me di cuenta que no. O sea, llevan dos que descarto. Pero, ¿sabes qué? A lo mejor me quedé pensando yo ayer que dije, era buena yo de más joven también para correr. Corro rápido. Entonces dije, en algún momento me metí a atletismo, nunca me enfoqué mucho, solamente fue un tiempito y luego me metí a otras cosas porque me gustaba el baile y tal. Pero dije, ahora pienso, a lo mejor también por ahí era, no sé si ahora por la edad, amiga, ¿verdad? Ya no aplica igual, que eso es lo importante de hacerlo también de joven, ¿no?
12: Ah, bueno, sí y no, como dijo la güereja, porque mira, pues obviamente con quién te vas a comparar, con las mujeres de tu edad, y seguramente sigues siendo igual de buena con referencia a ellas.
1: Ah, bueno, puede ser. Y está padre que a lo mejor no es que vaya a ser yo el atleta profesional ahorita, tal vez, pero sí como un hobby padre que sea algo que me enfoque en una disciplina.
12: Querida, fíjate que yo te voy a decir que a mí a los 40, en la edad justa en la que tú te encuentras, me agarró el tema de la corredera y es padrísimo, porque hay una sensación de poder, una sensación de bienestar, una sensación de que estás todavía joven y vital, que tu cuerpo te responde. Y en el caso de Jimena Aguilar, si no la conocen físicamente, vayan a sus redes, pero es una mujer con unas muy buenas piernas. Entonces,
1: sí, gané, yo con la película, gané la preparatoria como la Miss Dorian Gray, por cierto, ¿no? Claro. Solo como fun fact.
12: Sí, para que tengan el dato. Sí. Pero sí, seguramente tienes una pierna muy musculosa, entonces debes de tener fuerza en tus piernas. Entonces, te repito, si te vas a comparar con una chica de 18, pues evidentemente tú que tienes 36, pues no va a ser así, ¿verdad?
1: Claro. Pongan a Arely como mi favorita, por favor, por 12, porque van dos, amiga, que me echas flores ahora. No, pero te voy a decir una cosa, ya ahorita la neta no me encantaría dedicarme a eso. Sí, como ejercicio, sí. Hobby, sí, eso sí me encanta probar. Por eso esa parte sí se las recomiendo mucho a todas las mujeres y hombres que nos están escuchando, que no pongan de límite la edad, porque además esa es la otra parte que vamos a platicar hoy en el show. Resulta que ahora con tanto avance médico en la inteligencia artificial y todo lo que estamos viviendo y que nos va a tocar y nos está tocando, pues se habla de la incluso inmortalidad, no sé si esto sea posible, pero sí de vivir 100 años, 150 años, Arely, sanos, viéndote y sintiéndote bien. Entonces, ¿qué va a pasar? Vamos a vivir dos vidas en una misma. Lo platicamos al regresar, ya estará el Insunza en casa.
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1: Y ahora sí, como experta no certificada en deportes, desde este momento me convierto en eso, para que ni se agüiten los que sí le saben. Al final, hoy todos estaremos hablando del Mundial, de aquí en adelante, ¿no? Porque ya se acerca, porque ya tenemos más cositas, ya sabemos más cosas que van a pasar en los próximos días, y obvio, yo te voy a poner al día. Así que regresa aquí todos los días, de lunes a viernes, a esta hora, en esta estación, y no olvides también conectarte en el mundo digital con nosotros. Síguenos en esta estación y búscame como @ Jimena Aguilar Oficial. Jimena es con J, no te equivoques, ¿eh? Y bueno, les decía yo que ya hay una parte importante de el por qué sí ver el Mundial. Yo creo que ese es un buen pretexto, señoras y señores, incluso para los que no son tan fanáticos del fútbol, pero creo que además de ser un evento mundialmente grande, deportivo, de los más importantes, pues en esta ocasión hay dos que tres cosillas, ¿verdad?, que a lo mejor te llamarán más la atención, porque estas son las estrellas que van a jugar su último mundial en el 2026. Este es el debut de varias estrellas del fútbol en todo el mundo, pero también será el último baile de las principales leyendas del deporte. Y te va a tocar a ti ser testigo, ¿eh? ¿Quién logrará levantar la Copa del Mundo antes de retirarse? A ver, que empiecen las apuestas, ¿eh? Los leo en las redes sociales. El primero, Lionel Messi, 39 años. Hablando de sus estadísticas mundiales, tiene 5 ediciones jugadas: 2006, 2010, 2014, 2018 y 2022. Ha sido campeón del mundo con Argentina en el 2022. Balón de Oro Mundial, también en ese año, 26 partidos jugados, 13 goles, 8 asistencias. Tras 5 mundiales jugados, Lionel Messi llega a la última cita mundialista con el sueño de cerrar su carrera, pues revalidando el título de campeón del mundo que consiguió con Argentina, con los Chevoludos en 2022. ¿Lo logrará? ¿Lionel Messi será acaso el consentido? Porque también aparece en esta lista Cristiano Ronaldo, ya con 41 años, Él lleva 5 ediciones jugadas: 2006, 2010, 14, 18 y 22. Y aunque Cristiano Ronaldo logró ganar la Eurocopa 2016 con Portugal, pues esta leyenda del fútbol no se quiere retirar de las canchas sin antes conseguir la primera Copa del Mundo para su país. Estará reñido, pero no son los únicos. También aparece Luka Modric, con 40 años, que también es un gran futbolista. Y después de llevar a Croacia a su primera final de un mundial en 2018 y consolidarse como uno de los mejores mediocampistas de la historia, Luka Modric buscará cerrar su legado con la Copa del Mundo para su país. ¿Será que lo logre? Está James Rodríguez, 34 años también. Él hizo historia en 2014 y se convirtió en el primer colombiano en tener una bota de oro de un mundial. Sin embargo, el 10 de la selección buscará terminar el trabajo, consiguiendo también el primer trofeo mundialista de Colombia. ¿Será que llegue hasta la final, como todos creemos? Harry Kane también, 32 años, el máximo goleador histórico de Inglaterra, bota de oro de Mundial 2018. Bueno, es que Harry Kane llega a su posible última cita mundialista con la misión de liderar a su selección para conseguir su segunda estrella en la historia. Aparece Neymar, aunque según yo, a ver, corríjanme los que le saben, Neymar no está, no lo llamaron, ¿no?, para jugar en este mundial, pero pues prácticamente si no va, pues ya no va a regresar. 34 años, en 2014 tuvo una lesión que le impidió cerrar con broche de oro su mejor mundial hasta ahora, así que este año buscará lograr, dicen, ser convocado para darle a la selección brasileña su sexta Copa del Mundo. Hasta ahorita, not found, pero no sabemos qué. Mohamed Salah, 33 años, también es una figura histórica del fútbol africano, líder de Egipto. A su regreso también de este mundial tras décadas de ausencia, él sabe que este año es su última oportunidad para dejar una huella imborrable en la historia de su selección. Son ellos, pero tú, ¿cuál crees que se quede con la gran copa al final de este último baile? Los leo en los comentarios y ya regresamos con mucho más.
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0: enemigo silencioso en casa y tal vez tú ni en cuenta. Quédate conmigo para descubrirlo y gracias por elegirnos como tu estación favorita. Soy Jimena Aguilar, cuéntame desde dónde me escuchas. ¿Quién eres? ¿Hoy estás celebrando algo especial? Hombre, pásame el chismecito que a mí me encanta celebrar, aunque sea a distancia. Así que ahí estamos conectando en las redes y por supuesto aquí en la cabina, manda mensajito, tu WhatsApp, llámanos, pide esa canción que te pone de buenas. Y mientras yo te voy a dar una happy news, porque ya una vez que sepas esto, todo va a cambiar seguramente. ¿Sabías que el enemigo silencioso en casa es tu cargador? Ese que dejas conectado sin usar. Y esto puede elevar tu factura y consumir energía todo el año. Ahora, no nada más el del celular, yo creo que todo lo que dejas ahí conectado, ¿no? Pero específicamente hablando del cargador, esos que normalmente por comodidad o practicidad ya lo dejas ahí conectado, como nomás para llegar y conectar el teléfono, aunque no lo estés usando, esta, me han dicho, fuentes cercanas y fidedignas, que es una práctica muy común y que la pasamos como desapercibida en muchas casas, pero puede tener un impacto real en el consumo eléctrico. Entonces, si lo que queremos es bajar facturas porque estos bills ya no nos están dando, bueno, pues este fenómeno conocido como consumo fantasma ocurre cuando los dispositivos siguen utilizando energía aún estando inactivos. Y aunque cada equipo consume una cantidad mínima, la suma de varios dispositivos conectados de forma permanente puede representar un porcentaje, pues, importante, ¿no?, del gasto energético del hogar. O sea, a lo mejor no es nada más tu cargador, es el de tus hijos, el de tu esposo, el del fulanito, el del que llegó. Y aparte no es nomás los de los teléfonos, los de las computadoras y los de todos los demás aparatos que dejas conectados, ¿no? Con el tiempo, este consumo se va acumulando y se refleja, pues, en los bills, ¿verdad? En la factura mensual, sin que muchas personas identifiquen la causa, porque, pues, obvio, no te dice qué es exactamente, ¿no? Además, no nada más te va a afectar el bolsillo, también influye en el uso global de la energía, especialmente en un contexto donde la eficiencia energética y el ahorro son cada vez más importantes. Así que tal vez sea el momento de voltear a ver qué tienes conectado. O sea, hay cosas que se tienen que quedar conectadas, ¿no? Como el refrigerador, por ejemplo. Pero a lo mejor todo lo demás, ¿no? Así que empecemos a desconectar las cositas, ¿verdad? Hagamos la prueba en una de esas y sí empieza a bajar un poco más nuestra factura porque, ay, Diosito santo, pero bueno, todo va a fluir. Todo fluye, soy abundancia. Repeat after me. Vámonos con música. Ahora ya lo sabes, quédate conmigo.
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4: Estamos de regreso. Gracias por continuar acá en el show conmigo y bien de buenas, ¿eh? Me encantan las rolitas que están pidiendo porque se está poniendo bueno esto. La party me gusta. ¿Sabes que yo soy muy fanática de eso? De cuando estás en una reunión, o sea, no siempre poner tus canciones. Si tú estás haciendo la reunión, deja que los demás también elijan la música. Además, puedes darle como un refresh a tu playlist, ¿no? Normalmente tenemos las canciones que más nos gustan, claro, todos queremos eso, pero no sé, yo sí soy más de repente pon la tuya y sorpréndeme. Y entonces de repente salen rolitas muy buenas que digo, ay, no manches, hace mucho que no escuchaba esta o no sé, o no sabía que se llamaba así, y entonces las agrego a mi playlist y se hace una mezcladera bastante interesante. Y entonces ahí es donde se pone buena la fiesta, así que mezclen los playlists y pidan aquí sus canciones y justo acá estamos armando uno muy bueno porque estamos ya prácticamente a la mitad del año, oigan, ya vieron qué rápido se está pasando una vez más la vida. Será la edad, será no sé qué será, pero se está pasando rápido, así que disfrutemos cada instante porque mayo ya se nos está yendo, ¿eh? Y de ahí para el real, oigan, empecemos a hacer, a ver, un refresh. ¿Has cumplido alguna de las metas que pusiste cuando cerramos el año pasado? Cuando empezamos este, pues, que dijimos, no, sí, ahora sí me pongo a dieta, no, sí, que ahora sí voy a aprender no sé qué, ahora voy a ser más organizado, ahora me voy a levantar temprano. ¿Qué pusieron? Y lo compartieron con alguien, porque no sé si se acuerdan, pero normalmente se habla en esto de las metas de que está padre que lo compartas, no por presumir, no por decir, ay, yo lo voy a hacer, no, sino porque cuando alguien más lo sabe, de alguna manera te presionan, ¿sabes? Es como si tú me dijiste a mí que querías hacer ejercicio y yo te encuentro y te digo, oye, ¿ya estás yendo al gimnasio? Entonces, es cierta presión, pues, que algunos la usan como motivación para realmente tomar las pilas y ahora sí hacerlo, ¿no? Algunos, otros les vale gorro, ¿verdad? Y cada quien, aquí escuchamos y no juzgamos. Pero bueno, creo que es un buen momento para hacer esto. O tal vez, no sé, retomar esa lista. No tienes que seguir al pie del cañón lo que habías puesto si ves que ya no son tan cumplibles esas metas y se vale. O sea, es siempre ponerte pocas metas, pero que sean realizables en corto tiempo para que entonces tú sientas que realmente estás haciendo un cambio en ti y te motives a poner otras más. Así que vayan ahí a checar ese papelito, si habían hecho la cartita, no sé, sus decretos, manifiestos o como le quieras llamar, porque tal vez ahorita es un buen momento para hacerlo. Y bueno, además es quincenita, señoras y señores, es fin de semana, vamos a disfrutarlo, vamos a gozarlo y vamos a vivirlo aquí, conectados en la mejor estación. Soy Jimena Aguilar, gracias por estar conmigo, quédate porque al regreso de más traemos, de verdad, no ando mundialista al 1000%, yo Jimena, la experta no certificada en deportes. Te voy a hablar de estas nuevas reglas que se están estrenando en el fútbol. Todo esto al volver, quédate conmigo, no le cambies.
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1: Ya estamos de regreso, señoras y señores, y vivir dos vidas en una. ¿Cómo es esto, Arely Insunza?
2: Fíjate que el detalle es justamente lo que mencionábamos ahorita sobre las cosas que nos han gustado en la juventud y que las dejamos de lado porque teníamos que estudiar una carrera profesional, teníamos que crear una familia en caso de que hayas tenido hijos, etcétera. Pero en muchas de las ocasiones llegan los maravillosos 40, 50 incluso, y hay varias cosas de tu vida que no has explorado. Pero como ahora, afortunadamente, el tema de la medicina funcional, el anti-envejecimiento, no solo estético, sino celular, nos está prometiendo. De entrada, ahorita te digo, a mí, hoy por hoy, ya la medicina me regaló 10 años. ¿Qué significa eso? Yo me veo como una mujer de 40. No le digan a nadie, pero tengo 50.
1: Ay, o sea, pero no parece para nada. Síganla en las redes, Arely Insunza, porque no estoy para yo contarles, pero también tiene un core power muy guapo y se ve muy bien.
2: Entonces, justamente creo que yo me veo como hace algún tiempo las mujeres de 40 se veían, ¿sabes? Entonces, de entrada, creo que mi vida, mi estilo de vida, es el estilo de vida de una mujer de 40. Aun cuando yo tengo 50, me siento de 40, me veo de 40, mi estilo de vida lo es. Esto es porque las mujeres de nuestra generación ya tenemos información que antes no se tenía sobre alimentación, sobre hábitos, sobre cómo funciona nuestro cuerpo, de tal manera que nos están regalando una década. De entrada, yo creo que voy una década atrasada, pero promete la ciencia hacer más todavía para las chicas de 30, que seguramente van a llegar a los 50 mucho mejor de lo que yo estoy llegando. Tú misma creo que llegarás mejor, etcétera, etcétera, etcétera. Entonces, ¿qué va a pasar si ahora vamos a vivir no solo 80 años, sino 100 o 150, como ya mencionabas? Entonces se habla que, por ejemplo, ya no hablamos ni del matrimonio para toda la vida, ni del trabajo para toda la vida, ni de nada para toda la vida, porque antes se hablaba de esos términos porque se elegía una pareja, una casa y un trabajo a los 20, pero la gente moría a 60, 70, entonces era para toda la vida y bye bye. Pero ahorita a los 50 nos estamos dando cuenta que ya no somos las mismas que teníamos 20, entonces a lo mejor ya no queremos el mismo trabajo, queremos hacer cosas distintas, ya no se nos antoja vivir donde vivíamos porque a lo mejor ya nuestros hijos crecieron y ya nuestra casa está más grande y entonces se me antoja vivir en un penthouse, por ejemplo. Entonces, y a lo mejor ya no se me antoja el marido que tengo.
1: Porque no, ¿verdad? Todo se puede dar. O sea que tú estás eligiendo tener, o sea, pues por eso las dos vidas, porque al final ya cumpliste una etapa con algo, estás en otra etapa completamente diferente, pero sintiéndote y viéndote muy bien.
2: Exacto, ya cumpliste el propósito de reproducirte, evidentemente eso ya no será posible a los 50 años, cuando menos hasta ahorita, pero la idea es que nos estamos dando cuenta que ya no somos unos ancianos a los 50, que muy por el contrario, tenemos mucha vitalidad, ganas de viajar, fuerza en el cuerpo, entusiasmo, facilidad para producir económicamente. Entonces, por ejemplo, yo que te digo que trabajé por mucho tiempo en una universidad, ya no estoy trabajando en ello, soy mujer jubilada, entonces, pero esto me da la posibilidad de explorar el mundo si así quisiera. Entonces a mí de repente pienso en, okay, se me antoja irme a vivir 6 meses a Bali, puedo, ¿por qué no? Entonces hay muchas cosas que yo no pude hacer a los 20, pero que ahorita a los 50 puedo por mi situación económica, familiar, etcétera, etcétera, que entonces cabe la posibilidad de empezar un nuevo proyecto. Yo puedo planear una vida de aquí a 20, 30 años, como lo hice en mis 20, pero que puede ser una vida completamente diferente a la que planeé en aquel momento.
1: Y a ver, piensa, a lo mejor esa sería la vida de tus sueños. Vamos a hablar de esto al regresar.
2: Sin duda.
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1: Ahora sí, saquen su libretita para que todos estemos al día, porque si se trata de saber de qué está hablando el mundo, obvio, tienes que llegar acá conmigo. Soy Jimena Aguilar y ahora traigo para ti esto que va a estrenarse para el Mundial 2026. Son unas reglas inéditas en el fútbol, como que solo los capitanes van a poder hablar con el árbitro. Y párale de contar. A ver, te pongo al día y tú me dirás si estás a favor, en contra, qué opinas de esto. El Mundial 2026 no nada más va a ser histórico por contar con 48 selecciones. ¿Sabías que también va a estrenar una serie de reglas que prometen cambiar la dinámica del fútbol? Así como lo estás escuchando, mira, la FIFA ya confirmó algunas modificaciones para reducir las pérdidas de tiempo, para agilizar el juego, para ampliar el uso del VAR, por ejemplo, y también endurecer ciertas sanciones dentro de la cancha. Así que mira, entre los cambios, los más importantes es que los jugadores van a tener apenas 10 segundos para salir del campo cuando sean reemplazados, no más. Si se tardan más, así de que le están haciendo al ojo, el equipo deberá jugar un minuto con un futbolista menos antes de que pueda ingresar el sustituto. O sea que más vale que le apuren a salir. Además, habrá un límite de 5 segundos para realizar saques de banda o de arco. Si el árbitro considera que un equipo está haciendo tiempo, así de que también haciéndose papa, bueno, la posesión pasará automáticamente al rival. Así que pilas para que lo hagan rápido. Y el VAR también tendrá una más intervención, podríamos decirle, ¿no? Podrá revisar segundas tarjetas amarillas o errores en corners, por ejemplo. Y a esto se van a sumar nuevas sanciones para protestas, para pausas obligatorias de hidratación durante cada tiempo, posibles cámaras corporales para los árbitros, además de cambios en la regla de los penales. Así que se vienen cositas para el Mundial 2026. Digo, para que no estén alegando diokis, si ya sabemos que van a venir estos cambios que antes no se veían. Esperemos que todo sea para bien finalmente, ¿no? Que fluya el fútbol, que se disfrute la fiesta, que es una fiesta para mí, en lo personal, creo que es muy familiar. Ojalá que así se lleve siempre, con respeto ante cualquier selección, cualquier jugador, dentro y fuera de la cancha, y toda la gente que estarán ahí como los aficionados. Y dentro de los estadios, pero también fuera de los estadios, porque seguramente habrá tremendo alboroto. Es una gran fiesta mundialista en estas tres sedes, México, Estados Unidos y Canadá. Ojalá que todo fluya de la mejor manera y que, bueno, por lo menos esto sirva un poquito para aminorar todo lo que está pasando en el mundo. ¿Será que sirva? No lo sé, pero estaremos pendientes. Y ahora, ahora tú ya lo sabes. Quédate conmigo y regreso. Soy Jimena Aguilar.
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1: Y bueno, estamos de regreso con mucho más a Jimena Aguilar en vivo. ¿Cómo la están pasando, mi gente? ¿Todo bien por allá? ¿Cómo va tu día? Cuéntame, saca tu fuá, hombre. Si quieres desahogarte, hay muchos que a lo mejor dicen, no, esto ha sido el peor día, pero no, no lo es. Jamás, no. Ahora sí que cancelo. Pero bueno, repórtate conmigo para que si necesitas buena vibra, necesitas una musiquita rica, o no sé, alguna rolita que conecte con lo que estás pasando hoy, la pidas y con mucho gusto te la vamos a poner. Y ya sabes, sígueme en redes, @JimenaAguilarOficial. Y ahora sí, ahí les va. Mucha gente en redes también me está mandando preguntitas para la sexóloga, porque ya saben que aquí tenemos pues, a las mejores invitadas. Y justamente pues hoy nos vamos a conectar con Fernanda Zárate hasta la Ciudad de México. Ella es sexóloga también, para aclararnos esta preguntita que tenemos hoy. ¿Cómo llegar a acuerdos de pareja en temas de salud sexual? Porque hay gente que a lo mejor dicen, pues, ¿sabes qué? Yo quiero estar contigo, pero pues si tú confías en mí, no uses protección. Y es ahí donde entra el signo de interrogación o el símbolo de alerta tal vez, porque cuando alguien te dice no te cuides, si no es una pareja tan formal o tan... Y mira, a veces ni así, ¿no? ¿No? Uno no está seguro de que puedas obtener no nada más un embarazo no deseado, sino pues un cualquier honguillo o alguna cosa que se te pegue por ahí, ¿verdad? Hay que cuidarse mucho en estos temas porque, ay, Dios mío, santo. Últimamente ha salido cada enfermedad que para qué quieres, ¿verdad? Pero ¿cómo le hacemos entonces? Pues para tampoco romper la relación. El otro día justamente platicábamos de eso porque a una conocida de una amiga, ahora sí que la prima de una amiga, justamente le pasó, y entonces ella pues sí accedió a no usar protección y estaba muy preocupada. Afortunadamente creo que está todo bien, pero después se quedó toda estresada. Entonces, ¿qué necesidad? Diría, mira, justamente mi amigo Juan Gabriel, ¿verdad? Vamos a ver qué nos dice, sexóloga, tengo una preguntita.
9: No quiero usar condón. Esta frase la escucho constantemente en consulta. Y cuando aparece, no necesariamente se trata de un capricho. Hablar de protección es hablar de cuidado mutuo. Es por eso que suelo recomendarle a las parejas que hagan un acuerdo de salud. ¿En qué consiste esto? En un pacto consciente donde ambas personas se comprometen a hacerse chequeos regulares de ITS, tener honestidad respecto a si hay alguna otra pareja erótica y si hay un acuerdo de exclusividad, a buscar un método que sea confiable y que no impacte el deseo. ¿Y tú ya conocías este tipo de acuerdos? Cuéntame aquí abajo.
1: Muchas gracias a nuestra sexóloga Fernando Zárate también. Y bueno, pues sí, al final hay que llegar a acuerdos, hay que platicar, aunque no sé, aún así es como aventar una moneda al aire, ¿no? Pero tú decides. Ahí está. Lo dejamos ahí. Si ustedes tienen más preguntitas para la sexóloga, todos los días, mándala a nuestras redes sociales. Por lo pronto, vámonos con más.
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3: Les traigo chismecito, mi gente. Qué bien que cerremos así esta semana porque todos están hablando de esto y obvio, lo tenemos que traer aquí a esta mesa, la más polémica de la radio. Gracias por estar escuchándome, soy Jimena Aguilar y te cuento de qué artistas ya oficialmente van a estar en el primer medio tiempo de la final de un mundial. Eso es una novedad también, ¿eh? Digo, por aquello de lo que nos estamos preparando para los cambios. Es histórico. El Mundial 2026 va a tener un show de medio tiempo de leyenda. La FIFA ya confirmó esta semana que será Shakira, Madonna y BTS. Estos tres serán unos grandes, ya lo son, y ahora en el Mundial pues lo serán aún más. Y además serán los encargados de incendiar este escenario en la final de la Copa del Mundo. Porque la verdad es que esto es histórico porque es la primera vez en la historia que se va a vivir un espectáculo al estilo Super Bowl durante el intermedio del partido más importante del planeta. Esto ya vieron que es redituable y entonces lo están haciendo en grande. Pero en grande, porque oye, Madonna, Shakira y BTS, es una locura, todos en un mismo escenario de alguna forma, en un mismo evento, pues, ¿no? Bajo la, pues, obviamente, la batuta de Chris Martin, que es el líder de Coldplay, que fue el quien lo anunció recientemente, pues este momento histórico tendrá lugar el próximo 19 de julio de este año, será en el MetLife Stadium, y promete ser un evento a la altura de este gran evento deportivo, el más grande del planeta. Y el momento clave, a ver, este anuncio llega justo después de que BTS conmocionara la Ciudad de México. Ya ven que estuvieron allá, hasta hablaron español y el sombrero de charro y bueno, cuanta cosa. Tuvieron los conciertos. Shakira acaba de lanzar Die Die, que es el nuevo tema mundialista también, el que todos estábamos esperando para que realmente pegara. Ya hay bailecito y toda la cosa. Y bueno, el mundo se va a detener para ver a la reina del pop, que por cierto, está de regreso con gira, con su nuevo álbum, con colaboraciones con artistas muy modernos como Sabrina Carpenter. O sea, le está yendo increíble. Acaba de estar también en Coachella y fue todo un éxito al lado justo de Sabrina Carpenter. Y no solo eso, el fenómeno del K-pop, la reina de los mundiales juntos y Shakira. No, bueno, o sea, es que esto creo que es una locura. Va a explotar. Esto será solamente para la gente que le toque estar este 19 de julio en el MetLife Stadium. No, los demás los vamos a ver, los simples mortales, en la televisión o en las redes seguramente. Pero bueno, como sea, creo que va a ser un gran, gran evento. ¿Te gusta la elección? Madonna, Shakira y BTS para este primer medio tiempo del mundial. Comenta en las redes, quédate conmigo y ponte al día.
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1: Regresamos con más, señoras y señores, ¿y cuál es la vida de tus sueños? Manden sus audios, escríbanos en las redes sociales, @ Jimena Aguilar Oficial, Jimena con J, Arely Insunza, ¿cómo te encuentran en redes?
2: Arely con Y, guión bajo, Insunza, guión bajo, ahí me encuentran para toda la información.
1: Hablamos de la vida de tus sueños en esta segunda vida en tu vida, o sea, porque ya les explicamos qué rollo con esto. Ahora, cabe aclarar, lo del marido sí puede ser para las dos vidas, si usted así quiere, para que no se me agüite, porque seguramente el señor, cámbiale esa fregadera, estas nomás son feministas, no, el marido puede ser el mismo, pero siempre y cuando vaya en la misma línea que tú, porque ya traes otra mentalidad, otro chip, y uno quiere

0: casarse, tener hijos, qué bonito, dejó su carrera tal vez, no trabajaste porque te veniste para acá, la familia, lo que tú quieras, pero ahorita en esta segunda vuelta, donde ya tus hijos están en otra parte, independientes, y ahora sí te toca por fin enfocarte a ti y que sepas que tienes el tiempo para hacerlo y la vida para hacerlo, entonces ahí sí, por eso les decimos, piensa bien, ¿qué es lo que realmente disfrutas? ¿Para qué eres realmente buena? ¿Qué te gustaría hacer? ¿A dónde te gustaría ir? A lo mejor nunca estudiaste y ese es el momento de hacerlo. O sea, siempre hay una vuelta, una segunda vuelta ahora.
1: ¿Qué deseabas en tus 20 que no hiciste por crear una familia? Para quienes lo hicieron y que hoy la vida te brinda la oportunidad de hacerlo. Mujeres de verdad y hombres, por supuesto. Si tienen el deseo de estudiar una carrera, no se queden con ese deseo. A veces pensarla nos lleva 10 años y hacer una carrera nos lleva 4. O sea, el pensarla de que no, yo cómo, porque ya estoy muy grande, voy a ser la más vieja del salón, nadie me va a dar X, Y, Z. Realmente cuando nos decidimos a estudiar algo en nuestra vida, pasa mucho más rápido de lo que pensamos y a la vuelta de determinado tiempo nos convertimos en eso que tanto deseamos. No dejen sus sueños de lado. Realmente existe la posibilidad de hacer realidad nuestros sueños. Lo que pensábamos a los 20, hoy a los 40 lo podemos hacer, no tengan duda de ello y no tenemos que dejar nada en el camino. Sencillamente nuestra vida hoy es distinta, nuestros hijos ya están grandes, tenemos posibilidades económicas que antes no teníamos, sencillamente porque hemos trabajado para ello. Entonces la verdad es que la vida nos está regalando una maravillosa segunda oportunidad. ¿Qué es aquello que soñabas de los 20 que no hiciste por dedicarte a tu familia? Hoy tienes la posibilidad de hacerlo.
0: Manden mensajito y quédense. Arely Sousa está en la casa.
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0: escuchas este show, qué bueno que te quedas y qué bueno que regresas, sobre todo, ¿eh? Eso es lo más importante, que sigan siendo parte de esta familia. Así que escríbanos y cuéntame qué te gusta escuchar, porque de eso vamos a tener mucho todos los días, aquí de lunes a viernes a esta hora y en esta estación. Y bueno, seguimos bien y de buenas, nomás que ahorita estábamos platicando en el backstage y dije, a ver, espérenme, lo vamos a platicar con la gente que está conectada, porque no les ha pasado, nada que ver, pues, pero que de repente tú dices, ¿por qué mis hermanos y yo somos tan diferentes? O si tienes hermanas, hermanos, o una sola, o sea, yo por ejemplo nada más tengo una hermana más grande, pero sí a veces digo, es que somos bien distintas, ¿no? En algunas cosas, en dos que tres, pues sí tendríamos que coincidir, pero no sé, dices, es que si nos educaron los mismos papás, vivimos en la misma casa, ¿por qué somos tan diferentes? ¿Por qué tus hermanos no recuerdan además lo mismo que tú? ¿Te pasa? O sea, cada quien tiene como sus historias, misma casa, misma familia, pero infancias distintas. ¿Lo habías pensado desde esa perspectiva? Tu historia es real, ¿eh? No estás siendo exagerada, tampoco estás inventando cosas que no fueron así porque otro te diga eso. O sea, no creas que estás medio cucu, que ya las hormonas te están botando el tornillo. No. O sea, realmente no vivió lo mismo que tú, no sintió lo mismo que tú, no cargó con la misma responsabilidad o con la culpa que tú, ni tú con la de ellos, de tus hermanos. Entonces, dejen de compararse con lo que siente o recuerda tu hermano o tus hermanas, porque tal vez fue la misma casa, pero no el mismo hogar. O sea, tal vez de hecho fueron los mismos padres, pero no las mismas personas en la crianza de cada uno, porque son diferentes etapas que nuestros papás vivieron cuando te educaron a ti, cuando crearon a tu hermano, a tu hermana, a todos los demás. Entonces, por eso es que no puedes decir, ¿cómo? Si estamos en la misma casa, somos la misma sangre, sí, pero cada uno tenemos nuestra personalidad porque fue así como nos criaron. Y cuando entendemos esto, también aprendemos a soltar y sobre todo nos damos cuenta de que nuestra historia es única y que también es válida, ¿no? Simplemente por el hecho de que tú la viviste y que la historia de tus hermanos también lo es. Y no quiere decir que nadie esté mintiendo, simplemente que cada uno lo tomó de diferente perspectiva, de acuerdo a lo que cada uno nos tocó, ¿sabes? Entonces, cuando se los digo, porque a veces crecer en la misma casa no significa vivir la misma infancia. Mismos padres, misma escuela, pero son historias totalmente diferentes. Lo que para uno fue una etapa feliz, para otro pudo ser una temporada de dolor, no sé. En una familia no solo importa lo que pasó, importa cómo le pegó a cada hijo. Por eso que tu hermano no lo recuerda igual, no significa que lo inventaste. A veces significa algo más incómodo, que la familia no funcionaba igual con cada hijo. Influye la edad, la personalidad, el lugar entre hermanos, el trato que recibía cada uno, porque en muchas familias cada hijo carga un rol distinto. Hay el responsable, hay el rebelde, el que no daba problemas, el cuidador, el invisible, y cada rol deja una herida distinta. Lo más doloroso es cuando cuentas tu experiencia y te responden, es que no fue así, o estás exagerando, o eso nunca pasó. Pero que no lo recuerden igual no borra lo que tú viviste. Dos hermanos pueden salir de la misma casa con memorias completamente opuestas y ambos estar diciendo la verdad, como te decía. Entonces, si esto te hace sentido, compártelo también con tus hermanos. Escúchame todos los días para darte más consejos como experta no certificada y te invito a que escuches el podcast ¿Y tú qué onda? Por ahí tenemos un episodio que hablamos con unas chicas de terapias alternativas sobre las heridas de la infancia y ahí puedes entender mucho más esto que te estoy platicando. Así que abrazo fuerte para todos los hermanos. Les mandamos un beso, abrazo y apapacho y cuéntame tu historia. ¿Te has sentido así alguna vez?
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4: Pues señoras y señores, al parecer esto se va a poner muy bueno. Les traigo chismecito deportivo, pero en esta ocasión no tiene nada que ver con el fútbol. Nos vamos a subir al ring porque, híjole, a ver, el youtuber Jake Paul le está ofreciendo nada más y nada menos que 200 millones de dólares al Canelo Álvarez para que diga, órale, para que venga a pelear con él. Eso es de lo que se está hablando ahorita, que sería la más grande del boxeo en realidad. Este youtuber, que también es boxeador, Jake Paul, seguramente muchos de ustedes lo conocen, pues ahora hizo pública esta presunta llamada telefónica que al parecer tuvo con el boxeador mexicano, con el Saúl Canelo Álvarez, en la que le dijo, oye, a ver, órale, ¿qué onda? ¿Te animas a subirte conmigo al ring? Van 200 millones de dólares de por medio para que se concrete esta pelea entre ambos. Imagínate, oye, 200 millones, le dijo, a ver, Canelo, tengo los 200 millones de dólares para ti, dinero fácil. Jake Paul contra Canelo, hagámoslo. Eso es lo que los fanáticos han estado esperando. Esta es la pelea más grande que se puede hacer en el boxeo, es lo que dijo el creador de contenido. No sabemos cuál fue la respuesta del Canelo. ¿Le habrá dicho que sí? ¿Le habrá dicho que no? Oye, es que ¿quién le dice que no a 200 millones de dólares? Sé que es un riesgo cuando te subes al ring con alguien muy fuerte también, pero finalmente creo que el Canelo sabe de dinero y sabe dónde sí, dónde no. Entonces estaremos muy pendientes porque de armarse esto, imagínate, efectivamente sería la más grande del boxeo, ¿acaso? Habría mucha mercadotecnia, mucha lana de por medio y seguramente pues muchos artistas que querrán estar ahí viéndolo en primera fila. ¿Qué dice el público? A ver, los conocedores del box, ¿le gana o no le gana el Canelo a Jake Paul?
5: No.
4: ¿O quién será como el más fuerte ahí? A ver, ¿ustedes qué dicen? Porque yo sé que el Canelo tiene con muchos detractores que no les encanta y que siempre dicen que le ponen como puros suavecitos y que por eso ha ganado todo este tiempo, pero la neta es que la ha sabido hacer bastante bien el Canelo. Pero yo no sé, yo soy experta no certificada. Por eso, los leo en los comentarios, escríbanme Instagram o Facebook, @ Ximena Aguilar Oficial, y dime qué opinas de que si se llegase a hacer esta pelea entre Jake Paul y el Canelo Álvarez. Los leo y regresamos con mucho más.
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1: Ya regresamos con más, señoras y señores. Y para cerrar con broche de oro, hemos estado muy inspiradores el día de hoy, muy inspirados. Y qué bonito eso, qué bueno que traemos este tema, porque la neta a mí me emociona pensar eso. Digo, habrá quienes digan, yo no quiero llegar a los 140 años. Thank you, next, bye, ¿verdad? Y sí, se vale. Y además no sabemos si todos vamos a llegar allá, querida, porque ya sabes que eso se va a tratar de money. Mucho money para poder llegar también a esa edad. Es lo que yo supongo como experta no certificada en estos temas regenerativos y demás. Pero pensando en que todos pudiéramos llegar a vivir tantos años, si ¿sí te gustaría llegar a esa edad? Y entonces, ¿cómo darle esta vuelta a esta segunda parte de tu vida, ¿no? Para todos aquellos que ahorita nos están escuchando y que también digan, ay, no, es que eso es imposible, o sea, ya no, además, económicamente a lo mejor no estoy tan bien acomodado, ¿cómo, o sea, vivir otros 50 años más así batallando, ya cómo va el mundo, Dios mío santo, también es el lado B, ¿no?
2: Sí, la verdad es que es el lado B, y yo te diría que ya aventarme 150, no, ya bájenme, por favor, de la montaña rusa, o sea, ya me quiero bajar, ya me enfadé de tanta vuelta. Sí, la neta es que a mí tantos años en este momento no los visualizo así, pero sí, la verdad debo ser honesta que lo que sí me entusiasma es planear una vida para los próximos 30 años. Yo, la neta, soy mujer planeadora. Habrá quien diga que no, que ir sin planes por la vida es más padre, más divertido. No ha sido mi caso, yo he sido muy planeadora desde los 20. A mí particularmente me ha dado resultados, por eso tengo lo que tengo, gracias a un objetivo claro. O sea, yo he tenido un objetivo claro, cada quien desde sus intereses, pero en mi caso siempre fue el tema del patrimonio personal, de tener una casa linda, de tener una estabilidad a la edad que estoy teniendo, y lo estoy, la verdad es que lo estoy disfrutando. Entonces, yo sí estoy como haciendo este plan de, bueno, de aquí a en 30 años más, como, porque a mí sí, una cosa que te aclaro, no se me antoja, y mira que soy jubilada, no se me antoja sentarme en el sillón a yo sí me veo produciendo por placer, ya no por necesidad, pero sí me veo teniendo proyectos, me veo haciendo cosas, me veo trabajando, me veo cristalizando proyectos. Sí, yo la verdad ya no voy a parir chamacos, pero proyectos sí. Yo quiero seguir pariendo y pariendo y pariendo, porque eso me entusiasma mucho y me hace muy feliz.
1: Pero pariendo proyectos, aclaremos otra vez, ¿verdad? Porque no, y eso me parece maravilloso, Arely, y esto también inculcárselo a todas las personas que nos están escuchando, porque a veces sienten que, pues te digo, ya no es el momento, que no lo van a lograr, que ya se les pasó el tren, que entonces no son suficientes, pero sí es ahorita como tomar ahora sí que el mundo de los cuernos y entonces decir, sí puedo más con todas las cosas que hay ahora, aunque yo crea que no sé nada, puedes saberlo todo. Además, hay un chorro de formas de aprender ahora con la inteligencia artificial en internet, que es gratis para muchos, los tutoriales y todas estas cosas. La preparación siempre está ahí y nunca te quedes pensando en que tú no eres capaz de hacerlo, porque sí puedes, de verdad. Luego más, vamos a armar algo muy padre que traemos ahí, un proyecto con ¿Y tú qué onda? El podcast, para que se suscriban y nos sigan y nos escuchen. Arely Insunza, Karina Zambrano y su servidora Jimena Aguilar, para empoderar a todas esas mujeres, sí, principalmente porque a veces son las que se achican más, porque el hombre antes se usaba que era el que trabajaba, el que mantenía. Hoy entiendo que las cosas han cambiado, pero a veces esa parte cultural se queda. No. Entonces dicen, no, pues yo ya no, y hasta aquí llegué, yo ya no sé más, nunca voy a alcanzar eso. No, sí puedes, y más teniendo chance de tiempo, vida y salud, ¿no?
2: Una amiga me hace la acotación y me dice, tú también lo estás disfrutando, tú puedes tener esas oportunidades, porque le decía que oportunidades que mujeres están teniendo afortunadamente, desde igualdad en trabajo, oportunidad de estar trabajando, de estar al frente de empresas, de hacer cosas, y me dijo, es que tú también lo estás disfrutando. Entonces me movió mucho cuando ella me lo dijo, porque dije, tiene razón, yo no tengo 20, pero tengo 50, y efectivamente estoy disfrutando de esta época donde las mujeres tenemos voz y voto, que es una maravilla, que no me tocó a los 20. Bueno, no me tocó a los 20, pero me está tocando ahorita. Entonces, ahorita agarrar, como bien mencionas, la vida como toro por los cuernos y meterle, porque entonces puedo aprovechar y puedo tener este desarrollo empresarial, por ejemplo, económico, internacional, tantas cosas que pueden suceder, sencillamente porque las mujeres hoy tenemos esas ventanas y somos muy afortunadas, así que no nos tenemos que quedar chiquitas, tenemos toda la oportunidad para hacerlo, mujeres de 20, 30, 40, 50, 60, 80, en la edad que sea.
1: Si se quieren sumar a este proyecto, luego les vamos a dar más detalles, escriban en las redes sociales @ Jimena Aguilar Oficial con J, y escuchen todos los días Jimena Aguilar en vivo. Te espero mañana, Arely Insunza, no le cambien.
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1: Regresamos con más, señoras y señores, y les traigo chismecito. Oigan, a ver, ¿ya vieron este escándalo que trae el don Ramón Ayala? Lo demandaron. Demandaron a Ramón Ayala y a su hijo, aparentemente por conductas inapropiadas y abuso. Te cuento todo el chismecito, quédate conmigo y dime tú qué piensas de esto, porque en esos últimos días, el cantante de música regional mexicana, Ramón Ayala, su hijo Ramón Ayala Jr., ambos están en el ojo del huracán por una demanda que están enfrentando en Texas, aquí en Estados Unidos. Ambos están siendo señalados por una presunta participación en el delito de abuso sexual y de acoso. Las acusaciones fueron hechas por exintegrantes de Ramón Ayala y sus Bravos del Norte, y de acuerdo con los abogados de los demandantes, Ramón Ayala Jr. es acusado por abuso sexual, acoso y por comportamiento agresivo. Además, detallaron que su padre, el cantante Ramón Ayala, y la agrupación estaban enterados de la situación. Pues, ¿qué crees? Esta demanda ascendería a los $25 millones. Y ante estas acusaciones en su contra, pues Ramón Ayala, que es famoso por los grandes éxitos, a ver, pues es que quien no recuerda Los Tragos Amargos o Mi Piquito de Oro, pero en fin, esa será otra historia. Él compartió un comunicado en el que dijo que está enterado de las acusaciones que hay en su contra, también las de su hijo, de su equipo de trabajo, y en ese sentido el cantante pues aseguró que los señalamientos le han provocado un profundo dolor, pero agradeció a las personas que lo han apoyado en este momento tan complicado. Ya en la última parte de ese texto, Ramón Ayala aseguró que siempre se ha conducido con respeto hacia los demás y reconoce que las acusaciones son serias, pero que confía que la verdad saldrá a la luz durante el debido proceso. Ahí está el comunicado ya colgado en las redes sociales. Oigan, qué fuerte. Es que, a ver, bueno, obviamente tendrán las autoridades que investigar todo esto y llegar hasta lo más profundo para tomar la decisión correcta de quién tiene la culpa, de si se está solo difamando, si esto es una realidad, si hay pruebas, qué va a pasar. Estaremos muy de cerca, porque acuérdense también lo que le acaba de pasar a Badir Derbez, que es algo, pues no sé si similar, pero también lo están demandando al parecer por acoso o algún abuso, y él dice que es un fraude, y bueno, ahí están dando sus declaraciones. Finalmente te digo, la ley es quien tiene que tomar las decisiones, pero es bien delicado, porque ponle que en el caso de Badir Derbez, ¿no?, que ya salga que sí, fue un engaño, un fraude, pero mientras ya quedas tachado de que hubo una demanda de eso, ¿sabes? Entonces, híjole, tu historial, todo lo que has trabajado, o sea, no se me hace justo esa parte. Y en el caso de Ramón Ayala, pues no sabemos, obviamente no metemos las manos al fuego por nadie, por eso digo, las autoridades tendrán que investigar y definir qué es esto que está pasando, ¿no? Y con pruebas, pues tomar cartas en el asunto, porque de no ser cierto, pues sería lo mismo que con Badir, de oye, pues oye, toda la trayectoria que tienes y tacharlo así, pero de ser cierto, por supuesto que tendría que ser castigado, sea quien sea, ¿no? Así sea el presidente, pero bueno, esa es otra historia. Vamos con más, el chismecito calientito lo tengo acá contigo.
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0: Buenos días. Ya estamos aquí. Buenos días. ¿Qué tal, amigos? ¿Cómo están? Muy buenos días. Les saluda el chulo de la mañana, Joaquín Garza. Diciéndole que tenga muy buenos días el día de hoy. El día de hoy ya es sabadito, oiga, ya es sabadito. Apenas está amaneciendo, ya está. Ya se está viendo bonito, oiga, el día de hoy. Vamos a continuar aquí con más música.
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6: ¡Ánimo, ánimo, ánimo, ánimo! Mis queridos paisas, ya está amaneciendo y muchos ya andan con las botas puestas y con el lonche en la mano, ya el cafecito hirviendo para arrancar a chambear. Un saludo para toda la raza que anda trabajando, a toda la raza de la construcción.
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Hola, mis amigos. ¿Qué tal? ¿Cómo están? 57 grados en este momento aquí a través de Fiesta 97.1 y 1250M. ¿Cómo les va? Con el gusto de siempre, Joaquín Garza saludándoles. El día de hoy la máxima, los 57 grados, vamos a tener, el día de hoy va a estar entre nublados. Según eso hay 15% de posibilidades de lluvia, pero no me crea.

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0: ¡Órale! Arrancamos, raza. Saludos para todos los que andan chambeando. Un saludo para toda la raza de la construcción que anda, pero pegándole duro para los frijoles y los chicharrones. Los que trabajan en las procesadoras, en el campo, las fábricas. Aquí no se raja nadie, oiga. Y para que el día se vaya usted alivianando, súbale para que suene la más potente de toda la área. Fiesta 97.1 y 1250 M, cubriendo más de 50 millas con pura música fregona.
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0: Buenos días, mi raza. Muy buenos días. Desde tempranito ya andamos, ahora sí que correteando la chuleta. Igualito que cuando allá en el rancho, oiga usted, pues nos mandaban por las vacas, oiga, ¿se acuerda que nos mandaban por las vacas cuando saliera el sol? Así ando el día de hoy, oiga.
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4: Ya estás. Oiga, me acuerdo de mi caballo. No, y ahora pura troca en el tráfico, compa. Aquí andamos al millón, acompañados tú, con pura música. Ahora sí que puro músico, no. A través de Fiesta 97.1 en la estación que más escucha la raza trabajadora.

échale ganas, compadrito, sabadito lindo. Un saludazo para todos mis amigos. 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

0: comadrita, saludos, saludos. Y hay que seguir chambeando, oiga, duro, porque aquí en Estados Unidos el reloj no perdona. Algunos ya van entrando al turno y otros van apenas saliendo, bien cansaditos, pero para todos les mandamos un cordial saludo grandotote desde Fiesta 97.1 y 1250 AM. 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

Ah, qué bonito, oiga, huele a café. Me estoy echando un cafecito, mire. Qué sabroso, huele bien rico, puro café esta mañana, oiga. Ay, qué bonito, me acuerdo de mi pueblo.

0: Oiga, un saludito para toda la raza de por allá de Jalisco, Michoacán, Guatemala, El Salvador, Cuba y toda nuestra gran gente trabajadora que ya está rifándosela desde bien temprano. Aquí, gracias por acompañarnos. Aquí puro ambiente a través de Fiesta 97.1 y 1250 AM.
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0: ¿Qué tal, amigos? ¿Cómo están, mis amigos? 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

0: ¡Qué bonito! Oye, para adelante, paisano. Ya sabemos que el calorcito, el viento, el frío, el sueño, pues pega duro, pero más duro pegamos nosotros a la chamba. Eso sí, somos bien trabajadores, amigos míos. Así es, así que, pues no se me agüite y váyale metiendo muchas ganas, porque aquí le tenemos la mejor música y le alegramos su jornada. Las 12 horas del día, las 24 horas, oiga, en Fiesta 97.1 y 1250 AM. 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

compadre, ¿cómo estamos? ¿A poco no se acuerda cuando allá en el rancho uno despertaba con el gallo, oiga, cantando el olor de la leña? Bueno, pues acá pues hay una, aunque uno amanezca entre las fábricas y las carreteras, en el, pues el corazón sigue siendo mexicano. Y aquí seguimos conectados con nuestra música, Fiesta 97.1 y 1250M. A ver qué les parece esta, oye. Miranda León, constantemente. ¡Nya!

0: Vamos a comenzar.
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0: ¿Cómo estás? ¿Practicaste tus respiraciones?
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0: ¿Han bajado tus niveles de ansiedad?
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están temblando tus manos? ¿Cómo están los latidos de tu corazón? Observarte sin juzgar. Inhalar profundo. Exhalar. E ir soltando. Y también usa tu frase. Confío en el orden perfecto del universo. ¿Estás lista?

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He llorado. Sí, he llorado ante el solo pensamiento de la separación. Y ahora que ha llegado el momento, es tan grande el sufrimiento que mis sentimientos ofuscados, sorprendidos por la irremediable pérdida, no alcanzan a ordenar el llanto. Y este me inunda las entrañas. 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

¿Por qué me voy? 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

Qué bonito, oiga, qué bonito, lo bonito. Buenos días, raza. Si usted anda manejando troca, el tráiler o trae el casco puesto para la construcción, pues no solo, no está solo, compa. Aquí le hacemos compañía con pura música de la buena y mucho ambiente aquí a través de Fiesta 97.1 y 1250M, cubriendo más de 50 millas y sonando más fuerte que el despertador el lunes.

vámonos, oiga, qué bárbaro, compadre. ¿Dónde anda, compa? 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Mientras llega la próxima visita a México, aquí le tenemos un pedacito de casa con pura música que llega hasta el corazón, aquí a través de Fiesta 97.1 y 1250 M. Bueno, esta canción no es tanto, pero las demás sí.

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¡Ánimo, mi gente! ¡Ánimo! Ya va pues agarrando vida este sábado. Y aquí seguimos acompañándote, acompañando a toda la raza, a toda la raza jaladora de la fábrica, los del campo, las cocinas, los que empiezan la limpieza, la construcción. Todos merecen arrancar con muy buena vibra. Que Dios me los bendiga.

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0: Oiga, un saludito para toda la raza trabajadora que ya anda dándole duro desde bien temprano y que están escuchando fiesta, porque nosotros somos la estación de la raza hispana, donde manda la música y donde manda la raza.
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0: Buenos días familia. Ya sabemos que la vida acá en Estados Unidos no es fácil, pero tampoco nosotros somos, no somos rajones, oiga. Desde el campo hasta las procesadoras aquí,

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Oiga nada más, sabadito. Sábado, el cuerpo lo sabe, pero la cartera también necesita, pues, seguir chambeando, ¿verdad? Así que, pues, váyase alivianando la mañana con pura música muy buena que tenemos aquí a través de Fiesta 97.1, la favorita de toda la comunidad latina.

¿Qué tal, mis amigos? ¿Qué tal, compa, compadre, comadre? ¿Qué anda haciendo, compadrito? ¿Qué tal, mis amigos? Gente bonita, aquí seguimos desde temprano echándole ganas junto con todos ustedes. Aunque a veces uno extraña el rancho, los tacos de la esquina, los tacos de los restaurantes de aquí y las carnitas del mercado, pues la música nos hace sentir muy cerquita de, pues de nuestros ranchos, oiga. Aquí en Fiesta 97.1 y 1250M queremos que sea

0: la Juan.
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puro ambiente desde temprano. Un saludo para todos los compas que ya van terminando el turno y también para los que apenas están entrando aquí, pues aquí nadie descansa, pero tampoco, pues nunca falta la música, Fiesta 97.1 y 1250 es la más escuchada por la raza trabajadora.

0: Amigos, mis amigos, ¿qué tal? ¿Cómo están? Vamos a regresar con Luis Ángel, el Flaco, Los Ángeles Azules y Calibre 50.
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0: Tenemos a Juan Gabriel
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mis amigos? ¿Qué tal, compa, compadre, comadre? ¿Qué anda haciendo, compadrito? ¿Qué tal, mis amigos? Gente bonita, aquí seguimos desde temprano echándole ganas junto con todos ustedes. Aunque a veces uno extraña el rancho, los tacos de la esquina, los tacos de los restaurantes de aquí y las carnitas del mercado, pues la música nos hace sentir muy cerquita de nuestros ranchos, oiga. Aquí en Fiesta 97.1 y 1250M queremos que seas feliz.

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temprano. Un saludo para todos los compas que ya van terminando el turno y también para los que apenas están entrando aquí, pues aquí nadie descansa, pero tampoco, pues nunca falta la música, Fiesta 97.1 y 1250, la más escuchada por la raza trabajadora.

0: amigos y mis amigos, ¿qué tal? ¿Cómo están? Vamos a regresar con Luis Ángel, el Flaco, Los Ángeles Azules y Calibre 50.
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Exactamente a eso me refiero.

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5: Y dice viejilla.

¡Órale, raza! ¿Qué tal, compa? ¿Qué tal, cómo les va? Muy buenos días, buenos días, buenos días de nuevo. Buenos días, ¿qué tal, cómo les está yendo? Aquí a través de Fiesta 97.1 y les saluda el chulo de la mañana. El día de hoy vamos a tener una temperatura, oiga usted, vamos a tener una temperatura máxima el día de hoy en los 85 grados con posibilidad de lluvia un poquito, nada más, no mucho, pero va a estar nubladito, parcialmente nublado el día. ¡Felicidades para todos los trabajadores! Vamos a continuar, oiga, con este canción. Buenos días, raza. Ya sé que la verdad que extraño mucho cuando estaba en el rancho allá ordeñando las vacas, mi caballo.

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Mis amigos, aquí seguimos echándole ganas a través de Fiesta 97.1 y 1250 en la estación que acompaña a los trabajadores de verdad. Los que no son trabajadores, pues no los acompañamos, pero los que son trabajadores de verdad, sí los acompañamos.

¡Súbale, compadre! ¡Súbale! Porque aquí ya llegó la música que... La más ligera de la jornada. Salud para toda la gente del campo, de las fábricas, de las cocinas que nunca se rajan, oiga. Ahí les agradecemos aquí en Fiesta 97.1 y 1250M, cubriendo más de 50 millas a la redonda.

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¡Ah, sal, oiga! Oiga, a veces anda el cuerpo, anda cansado, pero las ganas de salir adelante pueden más. Así que aquí estamos pa seguir adelante, oiga. Así que mucho ánimo con la música de la buena música que tenemos aquí en Fiesta 97.1 y 1250 AM. La favorita de la raza.

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Saluditos, mis amigos. Saludos para toda la gente de por allá de Jalisco, donde venimos, de Michoacán, Guatemala, El Salvador, Cuba. Aquí, aquí venimos de todas partes del mundo. Saludazos.

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tenemos aquí a través de fiesta, mis amigos, no se agüiten, compa. Ya casi es la hora del lonche. No, ya es la hora del lonche. Mientras tanto, aquí podemos, ponemos música, rolitas para que aguanten el ritmo. Aquí a través de fiesta 97.1. A ver, ¿qué les parece esta?

compadrito, comadre, compadre. Compadre, ¿se acuerda cuando uno se iba para allá al río con los amigos y regresaba todo lleno de tierra? Tiempos aquellos, ¿verdad? Pero mientras llegan las vacaciones, aquí seguimos chambeando, oiga, y escuchando Fiesta 97.1 y 1250 AM.

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Qué tiempos aquellos, ¿verdad? 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

0: 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Buenas tardes amigos. Ya son 5 minutos después de la 1 de la tarde aquí a través de Fiesta 97.1. Les saluda su amigo Joaquín Garza. ¿Qué tal? ¿Cómo les va? Oiga, pues el día de hoy vamos a tener una temperatura bien perrona, oiga, bien perrona. Le voy a decir ahorita a esta hora la temperatura, ¿cómo la tenemos? La tenemos a 82 grados, oiga. 82 grados, está calientito, está suave, está rico, oiga. Para, pues, ahora sí que disfrutar con la familia el día de hoy. Así de que Dios me los bendiga a todos, raza. ¡Felicidades!
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2: Compadre, compadrito, este sábado, ahora sí, compadre, sábado y todavía chambeando, ¿verdad? Pero ni modo, pues aquí en el norte primero se trabaja y luego se descansa. Lo bueno es que, pues, que no falte la música, oiga, ¿verdad? Porque la música alivia el día. Aquí en Fiesta 97.1 y 1250M, pues ahora sí que sonamos más fuertes. Fíjate, sonamos más de 50 millas alrededor.

0: No, hombre, qué canción. No, estaremos el día de hoy aquí a través de fiesta. Fíjense que más adelante voy a tener a Alfredo Olivas y a Chalino Sánchez con la de El Pávido Návido. ¿Se acuerda usted? Esa canción me encanta. El Pávido Návido, El Pávido Návido. ¡Ay! El Pávido Návido. Oiga, ya viene, ya viene.
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0: fuerte. Saludazos para toda la raza del pueblo, oiga, para todos aquellos que son de pueblo. Saludos para toda la raza de campo, a mis amigos de las procesadoras, los que andan sudando la camisa desde bien temprano, oiga, y todavía traen ánimo, así como para cantar unas rolitas, oiga. Aquí seguimos acompañándole con puro ambiente, aquí en Fiesta 97.1 y 1250 AM.
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No, hombre, no cabe duda que tenemos la mejor programación, de veras, la mejor programación del día. Oiga, les voy a recomendar ahorita, ya casi son las 2 de la tarde, les voy a recomendar, pues, si quieren comer algo, si quieren comer algo, les voy a recomendar que vayan con mis amigos de la isla. 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

0: No, qué canción, no, no, no, no, no. No necesitamos escuchando aquí a través de fiesta. Fíjate, viene el Chico Che y la crisis, oye. La canción se llama No te fijes, no te fijes que soy tímido, así le dice, imagínate.
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también, caballo. Oiga, compa, ya con este calorcito que están, dan ganas de sacar una, pues ahora sí que una carnita asada, oiga, prenda el carbón y eches una rolita, soy ahí con los amigos, oiga. Pero mientras que llega la tarde, oye, aquí seguimos trabajando.

0: duro para adelante. Tenemos más música. Vienen los Tigres del Norte y también vienen los Tigres del Norte y los Freddy.
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0: Buenas tardes, amigos. Buenas tardes. ¿Cómo les va? Saludándoles aquí, oiga. Pues aquí seguimos, mis amigos. Buenas tardes. Saludos a todos los trabajadores. Saludos para todos los traileros, los de la construcción, los que trabajan en las cocinas, los que trabajan en la limpieza, todos ustedes en las fábricas, en las procesadoras. Saludos para todos ustedes.
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3: Oiga, a ver qué les parece esta rolita. Oiga, esta rolita está de perlas, de perlas. A ver qué les parece esta rolita que tenemos aquí a través de Fiesta 97, la más poderosa de todas.
4: ¿Qué parece, compa Javier? Si le echamos una rolita con todo el sabor a Sonora.
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1: Oiga, no cabe duda, qué bonita la naturaleza, 84 grados ya. Vamos a tener una hora más de calorcito de 84 grados, posiblemente vamos a subir un poco más, pero ya después de las 4, pues va a bajar a 83, y así nos va a ir bajando. Pero qué bueno así para no darnos una quemadota, oiga.

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Buenas tardes. Saludos para todos mis amigos trabajadores de la construcción. Les saluda Joaquín Garza. ¿Qué tal? ¿Cómo les va? Muy buenas tardes. Pues abriendo aquí la hora, compadre. Compadrito, uno podrá andar lejos del rancho, pero jamás se va a olvidar el olor de aquella tierra mojada después de la lluvia. ¿Se acuerda usted, compa, allá en el pueblo? ¡Qué bonito, oiga! ¡Qué chulada! ¡Qué chulada!

0: Mis amigos, ¿qué tal? ¿Cómo les va? Oiga, feliz tarde para todos. Qué chulada, oiga, feliz tarde para todos, oiga. Bueno, sabadito a leer, oiga. Aunque de repente el jefe ande medio apurado, usted nada más relájese tantito y disfrute de la música, porque aquí en Fiesta 97.1 y 1250M, pues hacemos hasta el trabajo. Hacemos que hasta el trabajo pase menos tedioso. ¿Verdad?
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Ya estás, mi capitán Garfión. No, pues seguimos aquí, amigos. Buenas tardes. Les saluda Joaquín Garza. ¿Qué tal? Ya me imagino que algunos están haciendo una carnita asada. 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
5: Ya estás, mi capitán Garfield. Seguimos a Racita, ánimo, paisano. Ya va llegando la hora, ¿verdad? Ya va llegando la hora. Y bueno, es un saludito para todos los que ya traen hambre, ¿verdad? Los que allá como andábamos a caballo allá en el rancho, llegábamos con hambre ya, allá a la casa, oiga, nomás no se me vaya, no se vaya a comer el lonche ajeno, oiga, nada más no se lo vaya a comer, oiga, y súbale, porque aquí está fiesta.

0: se lo complacen a uno en todo lo que uno pide.
1: Oiga, qué bonito se siente escuchar música de la tierra de uno, ¿no? Mientras que uno está trabajando. De veras, un abrazo para toda nuestra gente de por allá de México. Oigan, un abrazote para todos ellos. Y luego la gente de por allá, la gente de Centroamérica, Sudamérica, el Caribe, España. Aquí todos somos una familia, oiga. Y somos la familia de Fiesta.
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Oiga, esa canción que escuchamos, oiga, no, estamos hablando de otro mundo, oiga, estamos hablando de otro mundo. 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

0: ¡Ah, qué caray! Oiga, pues estamos aquí a través de Fiesta 97.1. Muy buenas tardes, oiga, miren nada más a qué hora son y todavía estoy aquí. Estoy desde las 6 de la mañana, no lo puedo yo creer, oiga. Desde las 6 de la mañana estoy aquí a través de Fiesta 97.1, oiga nomás. Ya se siente el ambiente del sábado, ¿no? Algunos han de estar chambeando, oiga. Otros haciendo mandados y otros apenas despertando. 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

Pues estamos aquí a través de Fiesta. Saludos para toda la raza que anda pues bajo el sol, ¿sí? Los que traen así como la espada cansada, pero nunca pierden la sonrisa. Así que seguimos aquí pues echándoles porras, ¿verdad? Con pura música fregona aquí en Fiesta La Más.

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qué música tenemos aquí, la verdad, compadre. Oiga, amigo mío, compadre, si el tráfico ya lo tiene hasta atrás, tranquilo, compadre. Respire profundo, suba la radio y deje que la música haga que lo suyo aquí en Fiesta 97.1. Sí, déjelo que lo haga para disfrutar.

0: No, hombre, no, no, no, qué bárbaro. Ya viene, ya viene, ya viene. Viene Intocable, oiga, viene Intocable y el grupo Modelo.
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0: ¿Qué tal, mis amigos? ¿Qué tal, compa, compadre, comadre? ¿Qué anda haciendo, compadrito? ¿Qué tal, mis amigos? Gente bonita, aquí seguimos desde temprano echándole ganas junto con todos ustedes. Aunque a veces uno extraña el rancho, los tacos de la esquina, los tacos de los restaurantes.
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0: Y las carnitas de la música. Pues, la música.
2: Nos hace sentir muy cerquita
0: de nuestro rancho. Oiga, aquí en Fiesta 90.